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0: por la niebla, 5 kilómetros. Para este martes esperamos la máxima de 24 grados con cielo parcialmente nublado durante toda la jornada.
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0: 7:20, más información, Georgie.
1: Y se desarrollaron anoche los premios Emmy 2026. Estamos hablando de los premios a las series de televisión de los Estados Unidos. Y vieron grandes ganadores, homenajes, algunas perlitas también. Por un lado, bueno, tuvimos a quien condujo estos premios por primera vez, una mujer, Mariska Hargitay. Ahí está, es la actriz de La Ley y el Orden. No sé si vieron esta serie como
2: Olivia
1: conductora.
2: Benson.
1: Esta es otra, Mariska.
2: No, claro, el personaje se llama Olivia Benson.
1: Bien, bien.
2: La número uno, Olivia. No, pero esta serie es
0: seguidor de La Ley y el Orden.
1: Muy bien.
2: La Ley y el Orden es obligatoria, deberán quedar en derecho también.
1: Muy graciosa, la verdad que.
2: Mira, el personaje.
1: También.
2: No tanto, no tiene un sentido del humor. No, pero aparte, hace 25 años que está en el mismo personaje.
1: Claro. Y ella dice, nunca gané un Emmy.
2: Ah, mira.
1: Eso es lo que ella decía constantemente. Dice, tanto tiempo haciendo un personaje. Ella se burló de ella misma durante toda la ceremonia. Y bueno, y empezó con un segmento pregrabado de la conductora junto a el campeón de la NBA. Ustedes me van a decir si se pronuncia así. Jalen Brunson.
0: Jalen Brunson,
1: que bueno, justamente campeón de la NBA con los Knicks. Sí, y comentaban entre ellos las dificultades de ser protagonista de una noche donde todos te están mirando y todos están esperando que te hagas cargo de todos, que hagas absolutamente todo. Bueno, todo esto lo hicieron con una versión de I Love Rock and Roll, como si fuera un musical. Así empezó la noche. Obviamente siempre tienen como pasos de comedia. Yo no entiendo mucho la comedia estadounidense, no me causa mucha gracia, pero bueno, muy, muy graciosa por lo que se vio. Estaban todos muy felices. También estuvo Taylor Swift apareciendo en uno de los sketches que hizo la conductora, que lo llevó muy bien, la verdad, a lo que fue el evento. Grandes ganadores en lo que fue esta nueva noche de los Emmy, The Pitt, que es un drama médico para quienes les gusta, por ejemplo, ER, Emergencias y ese tipo de series. Esto es una serie, que transcurre todo el tiempo en una guardia de emergencias médicas de Pittsburgh y muestra el caos, que es un turno de trabajo en emergencias. Cada uno de los capítulos muestra justamente un día nuevo, un nuevo turno y todas las cosas que tienen que vivir los médicos. Es una serie para estar constantemente en estrés. O sea, si la ves, estás estresado porque decís, por favor, atiendan a este, atiendan al otro. Pobre los médicos que tienen que resolver rápido. La verdad que está buena. No es un drama, sino que te muestra exactamente. Y lo que está bueno también de esta serie es que está filmada a modo de documental. Entonces es como que da más veracidad a todo. Otra de las grandes sorpresas fue Pluribus, que esta serie me la recomendó Claudio. Es una serie de ciencia ficción del creador de Breaking Bad. Y la historia lo que plantea es que casi toda la humanidad de repente queda conectada a una especie de mente colectiva y todos parecen completamente felices, menos la protagonista. Entonces, bueno, esta se vuelve loca porque no entiende cómo la gente está de esta manera y cómo puede hacer para salir de este mundo en el que no pasa nada. Están todos muy contentos,

0: se ayudan entre todos. Raro para ella. También una comedia que fue otra de las grandes ganadoras, se llama Hacks, protagonizada por Jean Smart, que es una actriz que interpreta una comediante veterana de Las Vegas que intenta mantenerse vigente, y acá es donde se muestra lo que van viviendo las mujeres a medida que van pasando los años, que bueno, se tienen que mantener vigentes, y bueno, viene gente nueva y son reemplazadas. Bueno, ella busca constantemente mantenerse ahí en el alto nivel de la comedia y empieza a trabajar con una guionista que fue cancelada, entonces entre las dos tratan de salir adelante y llegar nuevamente al éxito. Es muy graciosa. Y la gran ganadora de la noche fue La Maldición de Windows Bay, que es una serie que mezcla terror, misterio y el humor negro también, y sigue a un alcalde que quiere convertir a una pequeña isla de Nueva Inglaterra en un destino turístico, pero el tema es que los vecinos aseguran que está maldita, entonces empiezan a aparecer como diferentes señales de que esta maldición podría ser real. Y por último, otra de las grandes nominadas que no tuvo muchos premios pero que apareció es Beef, que acá la conocemos como Bronca, parte de algo muy cotidiano, que es una pelea entre dos personas que termina convirtiéndose en una obsesión y empieza a destruir sus vidas. Así que estas fueron las series más nominadas y también aquellas más ganadoras. Dentro de estas series tuvimos premios a mejores actrices, mejores actores de drama, de comedia, todo. Viste que siempre hay como varias series que son como las favoritas y sabemos que los premios van a estar dentro de ellas. Así que, bueno, para verlas también, para aquellos que les gustan las series y que les gusta maratonear, bueno, tengan en cuenta las ganadoras de los Emmys que fueron las más reconocidas.
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Río, buen día. Marcelo de Funes yendo a Rosario a dar clase. Muy lindo martes. Como siempre, escuchando muy buena música. Las noticias con un tono justo. Y esperando que venga el profe. Así que antes que empiece a dar clase, que doy a las 8, siempre me quedo aguantándolo. 7:30, 8:20, 8:15 para escuchar las clases de historia. Buen día para todos.

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0: 7 de la mañana, 37 minutos en todo el país, y muchos ya lo estaban esperando desde temprano, porque dijeron, esperando que llegue el profesor Fantín a las 6 de la mañana, nos mandó un amigo que estaba prendido a la radio, y bueno, llegó el momento, Río de Historias con el profesor Aldo Fantín. Buenos días, Aldo, ¿cómo estás?
1: Bienvenido. Vamos a ser los culpables que la gente se desvele, porque...
0: La gente se desvela por escucharte. ¿Todo bien?
1: Todo bien.
0: Qué lindo que la gente quiera aprender.
1: Sí, por supuesto, es gratificante.
0: Ayer hablaba con un amigo de la Facultad de Derecho, Eduardo Silvano, le mando un abrazo a ese oyente, y decía que bueno, que entre los, diríamos, algunos puntos que se ha puesto en el norte de su vida como para seguir, bueno, evolucionando, es decir, él hablaba de una buena alimentación, hablaba del deporte, y hablaba, el tercer tip es aprender algo nuevo todos los días. Bueno, tenemos la oportunidad a través tuyo de aprender cosas nuevas todos los días.
1: Es muy sabio eso. Yo creo que soy un convencido de que nosotros aprendemos desde el momento en que estamos en el vientre de nuestras madres hasta el momento en que damos el último suspiro. Y una persona que tenga una actitud negativa ante el aprendizaje, que no quiera aprender o que crea que ya no hay nada que aprender, para mí personalmente es un necio. Así que yo creo que siempre se aprende, y aprender ayuda a construir también la propia personalidad.
0: ¿Qué vamos a aprender hoy entonces?
1: Bueno, hoy vamos a dividir en dos, porque traje dos temitas de la Segunda Guerra Mundial. Bien. Y después les vamos a contestar las preguntas que dejó Rodrigo Miró al fin de la edición pasada.
0: Ajá.
1: Así que bueno, vamos por partes. Vamos a empezar con la Segunda Guerra Mundial.
0: Adelante.
1: Con cosas muy que pueden parecer muy pequeñas, pero que no lo son humanamente hablando. Recordemos que siempre decimos que nuestra tarea es humanizar y entender todo lo perjudicial que es un conflicto armado. Entonces, en esa dimensión gigantesca que tuvo la Segunda Guerra Mundial, con entre 60 y 70 millones de muertos, vamos a hablar primero de los animales en la Segunda Guerra Mundial. ¿Sí? Porque la gente dice, sí, pero los animales habrán sufrido igual que las personas. A ver, yo creo que el infierno que el hombre le plantea a los animales es inconmensurable. Vamos a empezar por caballos, burros y mulas. Animales de transporte, de personas, de objetos, animales muy nobles que solamente se podían utilizar en lugares donde no entraba ningún vehículo, como por ejemplo en las montañas, donde las mulas eran las más aptas, fueron grandes víctimas de esta guerra. Hay que entender que entre caballos, mulas y burros mueren asesinados entre 2 y 5 millones de animales. La última carga de caballería, por ejemplo, del ejército de los Estados Unidos se hizo en Corregidor, en la isla de Corregidor, en Filipinas. Y al quedar cercado por las fuerzas japonesas, no les quedó otra alternativa que comerse los caballos. Esto fue tan traumático para el alto mando americano que decididamente a partir de ahí se prohibió, solamente con fines de desfile o ceremoniales, el uso de animales en combate. Pero después están los perros también, ¿sí? Animales que, bueno, tienen cercanía con el hombre, si los hay. Perros que eran utilizados no solamente como compañeros, sino como armas de ataque. Y en el caso de los rusos, utilizaban perros con explosivos adosados a los cuerpos para volar tanques. Los habían entrenado especialmente para volar tanques alemanes. ¿Cuál era el problema que no entendieron los rusos al principio? Que entrenaron a los perros con tanques rusos que eran diésel y los tanques alemanes eran a nafta. Con lo cual los perros rusos en los primeros meses de la guerra no atacaban los tanques alemanes porque el ruido no era el ruido con el cual los habían entrenado y atacaban sus propios tanques. Se tiraban abajo de los tanques y se detonaban. Los gatos. Hay un caso muy famoso de un gatito que viajaba a bordo de un acorazado alemán que fue hundido, Sam, el inhundible, fue recogido como sobreviviente por marinos ingleses y sobrevivió a dos naufragios más, el naufragio del destructor Cossack y el naufragio del portaaviones Ark Royal de la Marina Real Inglesa. Por eso el nombre del inhundible. Sam termina sus días siendo adoptado por un marino y viviendo en Belfast, en donde, bueno, llevó plácidamente una vida lejos de las olas del mar. Las ratas explosivas, ratas que ya muertas se las llenaba de explosivos, porque la costumbre en las trincheras era tirar las ratas al fuego para que no diseminaran pestes, uh-huh, y que estas explosiones causaran bajas entre las fuerzas alemanas. Los camellos que fueron utilizados, alguno dirá, bueno, en Medio Oriente, no solamente, sino también en grandes lugares de Rusia, es tanta la diversidad de territorio y de clima en Rusia que también eran usados como animales de carga. Y las palomas mensajeras, una de las formas de mensaje más usadas durante tanto la Primera como la Segunda Guerra Mundial. Así que vemos un variopinto del uso de los animales que pagaron las consecuencias en millones, no fue dimensionado, salvo el caso de los caballos, burros y mulas, no fue dimensionado porque era imposible, y sin contar todos los animales que no tenían que ver con el movimiento de Fuerzas Armadas, que murieron en los bombardeos, en los ataques y demás. Así que el infierno que el hombre creó en la Tierra también se lo hicimos pagar a los animales. En este
0: impresionante.
1: Caso. El otro caso es de un personaje desconocido para el común de la gente, pero que me parece que es muy bueno traerlo a la mesa. Es el de un capitán italiano de las tropas alpinas, de las tropas de montaña, Benedetto del Beni, así se llamaba, destinado al Armir. Al Armir era la fuerza italiana destinada a Rusia, en una región de Ucrania, de la actual Ucrania. Él se da cuenta de lo que estaba haciendo la SS y la Gestapo con respecto a los judíos. Y decide, en un acto de arrojo y heroísmo propio, tomar bajo su custodia dos adolescentes judías, Sara y Raquel, que estaban destinadas a limpiar los escombros de un cine que había sido destruido. Y las lleva al campamento italiano y las esconde en el campamento italiano, donde eran alimentadas, cuidadas y demás. Un determinado día se lleva a cabo lo que él estaba sospechando. Son deportados todos los judíos de esta localidad y son asesinados. Entonces él decide embarcar estas dos jovencitas en forma oculta en un tren que llevaba de retorno heridos italianos a Italia. Y se los manda a su mujer en la zona de Udine, en el Friuli, uh-huh, en el norte de Italia. Le manda una carta a la mujer contándole, y la mujer obviamente las recibe, las protege en su propia casa. Después, con el desarrollo de la guerra, estas chicas son enviadas a Florencia, donde había otros familiares, y donde lograron hacer que estas dos jovencitas convivieran con las hijas de la familia y vendieran dulces en la ciudad y pasaran como italianas prácticamente. ¿Qué pasó con el capitán del Beni? El capitán del Beni, cuando las tropas italianas en el 43 se rinden, es tomado prisionero por los alemanes. Uh-huh. Sobrevive a la guerra y regresa a Italia en el año 45-46. Pero hay un reconocimiento en el año 1996 del Yad Vashem, el memorial oficial del Holocausto, en donde se lo reconoce como justo entre las naciones por haber salvado la vida de estas dos niñas que estaban condenadas a muerte, literalmente. Uh-huh. Y poco tiempo después su nombre fue inscripto y figura en el Jardín de los Justos del Yad Vashem, que conmemora a todas aquellas personas que arriesgaron sus propias vidas para salvar judíos de el genocidio provocado por el nazismo. Nosotros conocemos el caso de Oskar Schindler, claro, que es más conocido.
0: Eso te iba a decir.
1: Pero hay muchísimos más. Uh-huh. Hoy quise traer a la mesa el caso del capitán del Beni, porque se jugó la vida. El solo hecho de custodiar a dos judías era para los alemanes pena de muerte.
0: Claro.
1: Así que bueno, esto es lo que tiene que ver con la Segunda Guerra Mundial. Ahora vamos a resolver algunos interrogantes que dejamos del programa anterior.
0: A ver.
1: El primero de ellos tiene que ver con Lehmann, el pobre Guillermo Lehmann, fundador de innumerables ciudades que nosotros habíamos dejado la pregunta flotando, sí, ¿por qué la mayoría de las ciudades tenían nombre de mujer? Y sí, seguramente los malpensados, sí, habrán dicho, bueno, travesuras de Lehmann.
0: Alguna novia.
1: Claro. Que no quiere decir que no las haya tenido.
0: Claro, tampoco.
1: Pero estamos todos equivocados.
0: ¿Por qué?
1: Porque tanto Susana como Rafaela respondía o a quienes habían donado las tierras, sí, o a esposas vinculadas a políticos de turno.
0: Bien.
1: Así que
0: bueno, aclarada
1: le sacamos
0: la cuestión,
1: esa carga al pobre Guillermo Lehmann, que termina
0: aclarada
1: de una forma
0: la cuestión
1: muy trágica, porque se termina suicidando en un hotel de Buenos Aires.
0: Bien.
1: Y le vamos a responder a Rodrigo Miró las dos preguntas que dejó en el aire la semana pasada: el porqué del nombre de la ciudad de Venado Tuerto.
0: Ajá.
1: Y de Chañar Ladeado.
2: A ver.
1: Las
2: siempre,
1: dos,
2: siempre me llamaron la atención esos dos nombres.
1: A ver. Las dos en el sur de Santa Fe. Chañar Ladeado responde a, según lo que se dice, la existencia, cuando se determinó el solar donde se iba a inaugurar o a propiciar un nuevo asentamiento humano, de un chañar que estaba ladeado, estaba tumbado. Uh-huh. Les llamó mucho la atención. Los chañares es un arbolito que en esa época, en esa zona, eran muy frecuentes, y quedó como referencia donde estaba el chañar ladeado. Por eso queda el nombre para la localidad que actualmente lo tiene.
0: Bien.
1: En el caso de Venado Tuerto, alguno dirá, ¿de cómo puede llamarse una ciudad Venado Tuerto? Una ciudad de las más populosas y las más importantes de la provincia de Santa Fe. Esto, según lo que dice la crónica que fue pasando de boca en boca, existía en esa localidad un fortín.
0: Ajá.
1: ¿Sí? Como tantas localidades de la frontera con el indio. Sí, o sea, Venado Tuerto, Pergamino, Río Cuarto, Villa Mercedes. En ese fortín aparece o aparecía frecuentemente un pequeño venado.
0: Uh-huh.
1: Que, según cuenta la leyenda, le faltaba un ojo por haber sido intentado de ser cazado por los indios. ¿Cuándo aparecía el venado? Cuando se acercaba el malón. Los soldados sabían que venía el malón cuando el venado iba a buscar refugio al fortín. Entonces lo recibían, lo protegían y también lo utilizaban en épocas de sequía. ¿Por qué? Porque el venado era el único que los podía conducir a donde había aguadas para que ellos llevaran los caballos a tomar agua y se nutrieran ellos también de agua. Por eso este venado, que después dicen las crónicas terminó siendo cazado, da origen a el nombre de la localidad de Venado Tuerto, porque cuando se va a producir el asentamiento de la población y se toma conocimiento de esta leyenda, si ustedes quieren, les pareció muy apropiado ponerle el nombre de Venado Tuerto.
0: La tengo mi amiga Antonella Drueta escuchando y dice, aguante mi ciudad, Venado Tuerto. Bueno, muchos venadenses que nos escuchan.
2: Muy bueno. Ya que estamos con tipo de elecciones, voy a dejar otra para la próxima. Porque vos nos enseñaste, profe, que Granadero Baigorria, Capitán Bermúdez, San Lorenzo, Fray Luis Beltrán, Puerto San Martín, todos tienen que ver con la batalla de San Lorenzo.
1: Sí.
2: Ahora, si seguimos recorriendo un poquito más por la Ruta 11, Timbúes.
1: Y hay que averiguarlo también.
2: No tiene que ver. En principio no tiene nada que ver.
1: Tiene que ver con una toponimia de los pueblos originarios. Pero bueno, lo vamos a hablar también. A ver, la toponimia, o sea, darse cuenta de por qué localidades se llaman como se llaman, es muy interesante. Yo digo siempre que la historia no se aborda solamente hablando de los personajes más conocidos o de los hechos más conocidos. Podemos abordar la historia de mil maneras y eso es lo que la hace entretenida. La puedo abordar desde la toponimia, el nombre de lugares, desde el significado de las banderas, porque los colores tienen un significado, desde el significado de los himnos nacionales. Entonces, cuando uno enseña historia, la puede enseñar con un libro, con una canción, con un poema, con un cuento, con una leyenda. Siempre aclarando que si yo a un alumno o a una alumna le enseño con un libro que es una novela histórica, siempre tengo que aclararle que la parte histórica, los hechos, las fechas, son reales, pero la parte que tiene que ver con los personajes son noveladas. Entonces, cuando uno aclara eso, yo puedo entrar a la historia por distintas puertas. La que a mí más me guste. A mí particularmente una de las que más me gusta es la biografía. Sí, el género biográfico es uno de los más ricos porque también te nutre de mucho chisme de la historia que no está en los libros.
0: Uh-huh.
1: Entonces ahí es donde la historia empieza a cobrar sentido. Y cierro con una cosita más, y vuelvo a recomendar algo que dijimos el año pasado. Una vez me tocó, una de las tantas veces, de llevar alumnos al Museo Marc, acá en Rosario. Justamente estaba cerrada la sala que tenía que ver con la guerra de la Triple Alianza, la guerra del Paraguay. Y le pedí permiso a la persona que nos atendió a ver si la podíamos abrir, porque yo quería, ahí había un elemento que quería que mis alumnos vieran. Me dijo, sí, no hay problema, que no toquen nada porque la estamos restaurando y demás. Allí adentro hay una bandera muy grande, debe tener por lo menos 2 metros, toda raída. Hay que tener en cuenta que estamos hablando de algo que pasó hace 150, 160 años. Entonces le digo, bueno, miren bien la bandera. Díganme qué ven. Está sucia, profe, y está rota. Bueno, sí, rota, raída por el tiempo. Pero hay algo que no están viendo, les decía yo. Hasta que alguien me dice, profe, acá abajo, en el ángulo inferior izquierdo de la bandera, hay manchas. ¿Qué es, barro? No, le digo, eso es sangre. Esa bandera estuvo en la batalla de Curupaití. Y es la bandera que portaba Mariano Grandoli, abanderado rosarino de 17 años, que para que no cayera en poder de los paraguayos y agonizando, se envuelve en la bandera y queda manchada con su propia sangre. Ese solo hecho hizo que los chicos le prestaran atención a todo lo que vino después en el museo.
0: Aldo, te quiero preguntar antes del cierre, y vivo en Juan Efeméride, un día como hoy nacía Cornelio Saavedra, sí, en la localidad de Otuyo, en la actual Bolivia.
1: Exactamente.
0: Dos palabras sobre Cornelio Saavedra.
1: Cornelio Saavedra, uno de los grandes artífices de la Revolución de Mayo, jefe del regimiento de Patricios, fue un poco el que, hablando mal y pronto, lo apretó al virrey, a Cisneros, porque lo obligó a punta de pistola a convocar al cabildo abierto. Así que por ahí todo el lado positivo de Saavedra. Pero Saavedra, ávido de poder también, es el que se enfrenta con Mariano Moreno en esa disputa de poder que surge ni bien producida la Revolución de Mayo, y que va a terminar prevaleciendo Saavedra, porque Moreno va a ser mandado a una pseudo misión diplomática a Inglaterra y va a morir envenenado a bordo de un buque inglés y tirado al mar. ¿Por qué decimos que muere envenenado? Porque 2 o 3 días antes de la muerte de Moreno, su mujer recibe una caja con ajuar de viuda.
0: Claro.
1: Claramente.
0: Era un anticipo de lo que vendría.
1: Se pueden sacar las conclusiones que ustedes quieran.
0: Un mensaje mafioso.
1: Exactamente. ¿Cuándo? O sea, no son solamente de ahora.
2: Sí, sí, sí. Por las cosas que vamos aprendiendo con vos, Aldo, cuando estamos entre las calles Moreno y Balcarce, yo me voy para el lado de Moreno, nunca para el lado de Balcarce.
1: Sin duda. Para el lado de Balcarce. Sin duda, Moreno fue uno de los grandes cerebros de la Revolución de Mayo, sin duda.
0: Aldo, gracias por este momento de aprendizaje, gracias por este río de historias. Recordá que podés seguir cada una de las intervenciones del profesor Fantín, repasar cada una de sus clases. Es muy simple, tenés que seguirlo en su Instagram. Aldo Raúl Fantín o profesor Aldo Fantín, de las dos formas lo encontrás. Y bueno, allí disponibles todas las participaciones de Aldo aquí en Río 96.9. Hasta la semana que viene.
1: Hasta luego, gracias, y gracias a la gente.
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4: Hola radio, ¿cómo les va? Mi nombre es Marcelo, y ya que está el maestro dando clases, quería preguntarle si sabe algo del origen del nombre de Corral de Bustos. Chao, gracias.
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1: Ocho de la mañana, un minuto. La temperatura en Rosario a esta hora, 3 grados. La humedad del 99%. Cristina Kirchner volvió a cobrar la pensión de Néstor Kirchner. Fue luego de que la justicia ordenara restablecerlo de manera provisoria. El primer pago fue de más de 16 millones de pesos brutos, mientras el gobierno busca volver a suspenderlo y llevó el reclamo a la Corte Suprema. Trump denunció una conspiración contra la inteligencia artificial. El presidente de Estados Unidos denunció una supuesta conspiración contra la IA y los centros de datos al sostener que frenar esa tecnología favorecería a China en su carrera que considera decisiva para el liderazgo mundial. Rosario vive otra jornada pleno con los Juegos Suramericanos. Este martes la ciudad tendrá actividad en distintas disciplinas con natación, voleibol playa, patinaje y levantamiento de pesas entre las principales. Además, las Panteras y las Leonas harán su debut en los Juegos.
0: El tiempo.
1: 3 grados la temperatura en Rosario a esta hora, la humedad del 99%, 8 de la mañana, 2 minutos.
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3: Buen día para todos. Queda corto una vez por semana el profe.

0: 8 de la mañana, 6 minutos en toda la Argentina. Seguimos adelante con Río Extra, primera hora. El día precioso, tenemos afuera un cielo celeste con el sol que resplandece. Vemos el reflejo en los árboles, en las ventanas que tenemos aquí enfrente en el edificio de Avenida Carballo 183, estamos nosotros en el tercer piso del edificio Rivera, Carballo y Teddy. Aquí tenemos nuestra empresa y desde aquí transmitimos todos los días y hacemos este programa. 341-365-0969, repetimos nuestro contacto. 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Rodrigo Miró, más información.
1: En estos días varios informes en televisión, en los medios, en redes, dan cuenta de la compra por parte de Mariano Recalde del departamento, o uno de los departamentos que está abajo del departamento en el que está Cristina Kirchner, cumpliendo arresto domiciliario. Ya había sido noticia Soledad Calle, que es quien compró otro.
0: ¿Cuántos son los que, cuántos se van todos a mudar ahí?
1: Bueno, San José 1111 es la esquina. Habíamos tomado conocimiento hace poquito tiempo que debajo de Cristina un departamento había sido comprado por la pareja joven, así lo dije yo, de Abel Furlán, dirigente de la UOM.
0: Sí.
1: Había comprado un departamento. Se supo ahora, fue novedad este fin de semana, que otro departamento fue
0: comprado en venta
1: por alguien allegado, que lo compró Mariano Recalde, exdiputado de la Cámpora. Bueno, tienen entonces dos departamentos allegados a Cristina. Más allá de cómo cumple o no el arresto domiciliario los departamentos, lo cierto es que desde junio de 2025 está cumpliendo 6 años de condena, recordemos, con arresto domiciliario. Hubo polémicas sobre tobillera sí, tobillera no y todo lo demás. Bien estaría también que la misma rigurosidad que tienen los medios sobre esas tobilleras la tuvieran también por otros, ¿no? Financistas, etcétera. Pero, bueno, enfocados en esto. Y tiene inhabilitación perpetua para presentarse a cargos públicos.
0: Sí.
1: Hace aproximadamente un mes, el 29 de julio, poquito más de un mes, se presentó ante Naciones Unidas sus abogados, que son Alberto Beraldi, Rafael Balim y Javier Borrego, de quien hemos hablado, abogado español que en España es abogado vinculado a Vox, a sectores de ultraderecha, que se ha burlado inclusive públicamente de las políticas de género y diversidad, que acá fueron un emblema de la gestión de Cristina, pero
0: hoy la defiende.
1: Hoy la defiende Cristina, los abogados. Yo no voy a ponerme en la piel del abogado que dice hoy defiendo esto y defiendo al otro. Su ideología está en otro lado, defiende a Cristina.
0: Y defiende el bolsillo.
1: Presentó ante Naciones Unidas un reclamo para que Cristina Kirchner sea de parte de ese organismo supranacional que se le permita presentarse a un cargo público. Hoy a las 3 de la tarde en el Hotel NH en el barrio de Montserrat, cerquita de la Casa Rosada en San Telmo, va a haber una conferencia de prensa a la que citaron con información de relevancia. No sabemos hasta ahora qué es, si hay un fallo de Naciones Unidas, si van a agregar algún pedido más a Naciones Unidas. Lo cierto es que de parte de la Cámpora, lo dijo el propio Máximo Kirchner en el acto que hizo debajo de San José 1111, en el que se burlaron o cuestionaron, o él arengaba a la gente para que cante en contra de Axel. Si el peronismo quiere llegar unido a 2027, no es el camino, diría yo, pero no soy quien para opinar.
0: Recordemos que Axel Kicillof oportunamente hizo mucho ruido con su declaración de que su pedido de que había que cantar canciones nuevas.
1: Bueno, la canción que le cantaba con ritmo de cancha la Cámpora, impulsada por desde arriba por Máximo Kirchner, le cantaba, si querés nuevas canciones, cantate esta.
0: Claro.
1: Con un cierto tono irónico, hasta de mal gusto si querés, pero bueno.
0: Lo
1: que referenciaban era para Axel, va a decir, no hay nuevas canciones, la vieja canción es la de siempre, es Cristina que es la jefa, y ahí no se discute. Bueno, vamos a ver qué es lo que anuncian hoy, 3 de la tarde, entonces, los tres abogados que defienden a Cristina Kirchner ante la ONU, para ver si es posible esta vueltita muy rara que quieren darle, que es, Cristina está inhabilitada para ejercer cargos públicos, pero dicen ellos, no para presentarse como candidata.
0: No para aspirar a obtenerlos.
1: Claro, lo que pasa es que vos estás en el colegio electoral.
0: Sí.
1: Y viene como...
0: Jurídicamente no tiene ni pie ni cabeza todo esto.
1: No hay chance de que esto sea. Pero bueno, la idea es instalar públicamente, lo decíamos más temprano, que la proscripción, que es algo que sí pasó durante muchos años con el peronismo, ha pasado con Cristina. Lo que pasa es que lo que no sucedía con Perón en su momento y sí pasa con Cristina ahora es que tiene doble condena.
0: Claro.
1: De primera y de segunda instancia. Entonces es difícil revertirlo desde el punto de vista judicial y ante el colegio electoral.
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3: Hola Radio Río, hola Martín Balsista. Coincido con el otro oyente. Queda muy poco con el profe. Un día más me pasa que es su malo.

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2: Accesos y avenida Circunvalación, la circulación en los diversos accesos a la ciudad al momento es fluida, visibilidad reducida por niebla a 5 kilómetros, avenida Circunvalación no registra demoras. Por los Juegos Suramericanos, por el desarrollo del FanFest y los escenarios deportivos, está interrumpido el tránsito en Boulevard Oroño entre Cochabamba y 27 de febrero, como así también las calles internas, sector del parque, así que recomendamos evitar el sector. En avenida Carballo se observa al momento mayor presencia vehicular en la mano con sentido de circulación al centro, leves demoras llegando a la intersección con Francia, y en avenida Pellegrini se registra importante presencia vehicular a lo largo de todo el corredor entre acceso de Circunvalación y Provincias Unidas, la circulación es lenta.
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0: Georgie, adelante.
1: Y ahora sí, vamos a hablar del gran anuncio de Oasis. Los hermanos Gallagher volverán a girar en 2027. Se llamará Oasis Live 27, en este caso, y tendrá 38 conciertos entre mayo y septiembre del 2027, con una recorrida por Europa, Reino Unido, Irlanda y Estados Unidos. No entramos esta vez, pero yo tengo fe que vamos a entrar. Y ahora en un ratito te voy a decir por qué.
0: ¿Tenés indicios? ¿Tenés alguna señal?
1: Tengo fe.
0: Percepción. Bueno, la fe es un montón.
1: Nunca se pierde la fe.
0: No, nunca hay que perder la fe, por supuesto.
1: Y te digo, si llegan a venir, voy a ir.
0: Bien ahí.
1: Porque con Río 96.9 me contagié de la Oasis manía. Me gustó.
0: Muy bien.
1: Yo no conocía mucho, muy pocos temas, y la verdad que me gustó mucho. Así que, si...
0: Te contagió Claudio Rabañán, que es fanático y que ya está registrado para estar en uno de sus shows el año que viene.
1: Ahora te voy a contar todo ese tema, porque hay una nueva forma de... Como se les armó tanto lío con el tema de las entradas el 2025, bueno, ahora hicieron ya otra forma para sacarlas. Pero bueno, la gira va a comenzar en Glasgow el 27 de junio y tendrá una de las paradas más esperadas, que es la de Manchester, que son varios shows en Manchester. Uh-huh. Por supuesto, esta la ciudad que vio nacer a la banda en sí. Y el recorrido después va a incluir Múnich, Ámsterdam, París, Roma, Barcelona, Boston y Las Vegas, entre otras ciudades más que van a pasar por ahí, pero estas van a ser como las principales.
0: Bien, o sea que vienen para América y van a tocar en Boston y en Las Vegas.
1: Claro, en Estados Unidos solamente...
0: Esas dos fechas.
1: Esas dos fechas, claro.
0: Bueno,
1: y otra de las fechas más importantes que también anotaron y es histórica de Oasis es Knebworth, que es este lugar en el cual protagonizó en 1996 Oasis dos conciertos históricos que tenían alrededor de 250.000 personas. Fueron dos jornadas increíbles que sucedieron en la mayor explosión del Britpop. Ahí estaba a full la Oasis manía y de ahí salieron muchísimos conciertos en vivo que hoy en día uno puede ver y que tiene muchas visualizaciones a través de distintas plataformas. Así que ahora, tres décadas después, vuelven los Gallagher a este escenario donde obtuvieron una gran consagración. Y bueno, y el anuncio llegó después de todas estas expectativas que se generaron alrededor de un show de drones que se dio en Manchester, donde decía Oasis y decía la fecha de ayer y el horario 4 p.m. La hora de allá de Inglaterra. Y bueno, justamente el anuncio era este, de una nueva gira, no un nuevo álbum, un nuevo disco, que también fue uno de los rumores que estuvo circulando, pero sí sabemos que los hermanos Gallagher confesaron que estaban trabajando en nuevas canciones, así que tal vez se viene dentro de muy poquito. Pero bueno, hablamos de este nuevo mecanismo de las entradas.
0: ¿Cómo es?
1: El año pasado se generó un lío tremendo entre entradas revendidas, no revendidas, gente que se había anotado y que no recibió ningún mail ni nada. Entonces ahora, hasta el 17

0: septiembre, o sea, hasta pasado mañana, los que les interesa ser parte de esta gira tienen que inscribirse. Como decíamos, Claudio Rabañán ya se inscribió. Te toman una serie de datos y después, si vos salís sorteado, digamos, si salís elegido entre todas estas personas que se inscribieron, bueno, podés comprar la entrada entre el 25 y el 27 de septiembre mediante códigos de acceso que te van a mandar en un mail. Así va a ser, esa es la organización y esperemos que no se arme ningún lío y con esto funcione. Así que se vienen estos shows de 2027. Como dije, tengo fe para que después de mitad de año del 2027 se anuncien algunos shows en nuestro país. ¿Y por qué lo digo? Porque en una entrevista, después de lo que fueron los shows en River, que dio Noel Gallagher, le preguntaron cuál había sido el show más importante o el que más le gustó de toda la gira. Recordemos que recorrieron casi todo el mundo.
1: Ajá.
0: Bueno, justamente le dijo el segundo show en River Plate. Dijo, es uno de los conciertos que ninguno de nosotros olvidará. Había que estar ahí. Dijo, sé que la gente no quiere oírlo después de la Copa del Mundo, pero esa gente de ese país, en ese estadio, son gente enviada del cielo, dijo. Esto lo dijo porque, bueno, sabemos que fuimos muy criticados después de la Copa del Mundo los argentinos. Y dijo, es increíble cuando Oasis toca en Buenos Aires. Y en cuanto a la segunda noche, quien estuvo allí sabe que estuvo allí.
1: ¿Vos estuviste en la segunda, Claudio? En la primera, bueno.
0: Ay.
1: Pero bueno, Claudio hace gesto como que se lamenta. Hace un gesto diciendo, no estuve en la segunda.
0: Pucha,
1: bueno,
0: che.
2: A ver. Los tipos también pusieron en el documental, en la película de Oasis, hay imágenes de Argentina, les gusta el público de Argentina.
0: Sí,
2: Noel
0: sí.
2: Gallagher vino a la Bombonera, le gusta el fútbol, es apasionado.
1: Sí, o sea, Julio.
2: No vende humo, vende humo con esto.
1: Julio.
2: Le gusta de verdad la Argentina. A propósito, no sé si lo vieron el fin de semana, jugaron en el clásico Manchester United y estaba en la popular Noel Gallagher.
0: Sí.
2: Estaba. Dice, sí, cuando Enzo Fernández fue al Manchester City, dijo, es el jugador que todo hincha quiere tener en su equipo, y banco que haya elegido el 17, que es el número que usaba De Bruyne.
1: Mirá.
2: O sea, un ídolo del Manchester City.
1: Claro.
2: O sea que es un tipo, lo bancamos, lo recontra bancamos.
0: Sí, y ellos bancan mucho a Argentina. Bueno, recordemos que Liam se quedó unos días más después en San Antonio de Areco, me parece.
1: Sí.
0: Estuvo en una quinta pasando unos días, así que...
1: Sí, haciendo turismo tradicional argentino.
0: Ya si se quedan unos días más por elección es porque algo del país les gusta.
1: Bueno, o sea que tenemos una mínima chance, una mínima luz, vos la ves ahí.
0: Yo tengo fe.
1: La fe mueve montañas.
2: Seba, anotate, a la fe hay que hacer algo, anotate.
1: Fe mueve montañas.
0: El tema es que después si tengo que completar alguna cuestión medio de si soy fan o no, ahí quedo medio afuera porque yo me hice fan ahora.
1: Claro. Bueno,
0: pero bueno,
1: podemos discutir ese fanatismo. Ese fan ahora.
0: Bueno, pero tienen que darle la oportunidad
1: si vos
0: a los
1: te anotás,
0: nuevos.
1: Le sacás el lugar a uno que sea fanático.
0: Claro.
1: Por eso yo no me anoto.
0: Vos por las dudas no te anotas.
1: Yo no me anoto para no robarle un lugar a Claudio, por ejemplo,
0: bueno,
1: que es fanático de la primera hora.
0: Claro.
2: Algún día, si hacemos un poquito de mesa sobre cosas de las que uno se arrepiente en la vida, yo puedo contar una anécdota mía.
1: Bueno.
0: Okay.
1: De algo que te arrepentiste. Bueno,
2: si
1: querés,
2: vamos a hacerlo otro día. Tiene que ver con Oasis, por eso.
0: Bien.
1: ¿Y qué tiene que contarlo entonces ahora?
2: Bueno, venía la gira, lo había anunciado yo con tiempo, que los tweets, misterio, incógnita, sabía que Rabañán iba comprado de antemano.
1: Sí, ¿qué pasó con vos?
2: Y dije, yo no puedo no ir a ver a Oasis. Y compré la entrada como un año antes.
1: Sí.
2: Cuando llegó el turno del recital, me di cuenta, yo no soy un gran escucha de Oasis.
1: Sí.
2: Que no me había puesto a escuchar la banda.
1: Sí, no te habías enganchado.
2: Y había gente acá en la radio que sí, que quería ir, que había escuchado siempre Oasis. Y no había conseguido entrada. Y le vendí a otro compañero de la radio mi entrada. Le dije, mira, yo la verdad iba por FOMO, no porque me guste la banda.
0: No, y era del segunda.
2: Y se la vendí.
0: Y era de la segunda fecha.
1: Bueno, creo que tuviste un buen gesto.
2: Tuve un buen gesto, pero hoy me arrepiento porque me perdí ver a Oasis en vivo.
0: Bueno, por ahora nos podemos conformar con ver el documental. Oasis Don't Look Back in Anger, para aquellos que nos perdimos lo que fue la gira de 2025, vamos ahí haciendo la previa con el documental que ya siguen los cines rosarinos.
1: Bien.
0: Y seguramente dentro de muy poquito lo vamos a tener en algunas plataformas de streaming.

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0: Ahora a las 9 menos 20 en todo el país.
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3: Basta de serie de médico, basta, basta, basta. No se aguanta una más, por favor. En cambio, Widow's Bay, que ayer ganó un montón de premios, es un serión, y Matthew Rhys es un actor espectacular. La verdad que es increíble, qué actor gigantesco.
0: Le agradecemos a nuestro querido Quintana, Sergio Gómez Quintana, por su aporte a lo que fue esta noche de premiación de los Emmy a las series más destacadas. Bueno, daba su opinión, alguien calificado y que sabe mucho del tema y que nos escucha todas las mañanas. Así que abrazo, Sergio querido, nos vemos en un ratito.

8:46 en todo el país. 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
1: Ocho de la mañana, 52 minutos, la temperatura en Rosario a esta hora 4 grados, la humedad del 99%. El gobierno presenta hoy el proyecto de presupuesto 2027. Además, el consumo de carne está en su nivel más bajo de los últimos 20 años. Argentina sumó 9 medallas de oro en los Juegos Suramericanos. Pesca en Malvinas denuncian a 7 empresas mientras el gobierno evalúa sanciones. El gobierno volverá a reunir a la mesa política para avanzar con los proyectos que impulsa el Congreso. En materia internacional, el gobierno británico rechazó el reclamo de independencia de Escocia, Irlanda y Gales. Reino Unido renovará sus aviones de guerra en Malvinas. Además, Trump denunció una conspiración contra la IA. Continuando con deportes, Boca se juega el pase a semifinales en Brasil. Newell's negocia con Platense para llevar público visitante. Todo esto y mucho más lo encontrás a esta hora en redboin.com.
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1: 4 grados, 2 décimas, la temperatura en Rosario, cielo ligeramente nublado con niebla en la hora anterior, la humedad del 94%, 8 de la mañana, 53 minutos.
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2: Hola gente linda de Río. Para Claudio, después de Felipe Collins, estaría para Peter Gabriel Stein.

0: 8:56, últimas noticias, Rodrigo.
1: Bueno, me voy de acá para los Juegos Suramericanos. Toda la cobertura está en redboin.com. Les recomiendo, Seba, vos me decías que tenés ocupado hasta la tarde, que no podés ir a los Juegos.
0: Y estoy complicado por temas laborales y me gustaría, tengo muchas ganas de ir.
1: Bueno, va a haber actividad durante todo el día, pero si llegás a las 4:20 de la tarde, gimnasia artística, finales de barra fija, barras paralelas y caballo con arzones en el Invencible Arena, que quedó muy, muy bueno, lo recomiendo. Si podés, date una vuelta.
0: Bien, perfecto. Georgie.
2: Bon Jovi quiere salir de gira en 2027 y el miércoles pasado, cuando terminaba con su gira Forever Tour en el estadio Wembley, quiso anunciar que ya está organizando planes de cara al 2027. Si bien dijo, por supuesto, aún no hay detalles sobre cuándo y dónde va a tener lugar esta nueva gira, circulan fuertes rumores en la industria sobre una posible visita a Latinoamérica, ¿eh? Así que atención. Bien.
0: Platense Fluminense, esta tarde a las 7 definen el paso a una nueva ronda de Copa Libertadores, en este caso cuartos de final, estarían pasando a semifinales, una posibilidad histórica que tiene el Calamar en caso de vencer a Fluminense, acceder a una semifinal de Copa Libertadores. Recordemos que está ganando Fluminense 2-0. Y Boca estará enfrentando en el Morumbí, visita al San Pablo, 9:30 por también una nueva instancia de Copa Sudamericana. Boca, recordemos que está con ventaja, ganó la Bombonera 1-0. Datos del tiempo antes del cierre, Yoro.
2: Tenemos 4 grados 2 décimas a esta hora, Seba, con la humedad del 94%. Ya se fue disipando la niebla, pero la visibilidad continúa reducida a 5 kilómetros. Para hoy esperamos la máxima de 24 grados, con cielo parcialmente nublado durante toda la jornada. Mañana miércoles, mínima de 7, máxima de 20 grados.
0: Amigos, nos vamos. Les deseamos a todos un excelente día. Sigan escuchando las canciones de Río y, por supuesto, los invitamos a que mañana a las 6 en punto, pegaditos a Río ADN, nuestro servicio de noticias, nos encontremos aquí para hacer una nueva mañana de Río. Que lo pasen muy bien. Chau.

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2: A esta hora reconectamos con Río GPS, la actualización del tránsito en Rosario y la región en tiempo real. Operativos especiales y Juegos Suramericanos 2026. Informamos que se mantienen los cortes principales en la intersección de Boulevard Oroño y Cochabamba y también en Boulevard Oroño y 27 de Febrero. Recordamos que las calles internas del parque continúan completamente cerradas al paso vehicular por la infraestructura del evento deportivo. Detallamos ahora algunas arterias interrumpidas: Boulevard Seguí entre Mitre y Corrientes y entre Roca y Moreno. Ituzaingó entre Buenos Aires y Juan Manuel de Rosas, Galvez entre España e Italia, San Luis entre Iriondo y Avenida Francia, y en la colectora, lado oeste de Boulevard Rondó, entre Braille e Irigoyen. Estado de accesos y rutas regionales. En la A012 informamos que continúa el corte total en el sector comprendido entre la Ruta Provincial 25, camino a la Cremería, y la vieja Ruta 9 por mantenimiento vial hacia Ricardone, con desvíos habilitados en banquinas únicamente para vehículos livianos. Autopista Rosario-Santa Fe, máxima precaución a la altura del kilómetro 47, zona de Oliveros, en mano hacia Rosario, debido al incendio de un vehículo sobre la traza. Por otro lado, recordamos que el tránsito se encuentra normalizado más adelante a la altura del kilómetro 54 tras un incidente previo. Y por último, una información muy importante, precaución a la altura del kilómetro 22 en la ruta 174 a Victoria, donde se registra visibilidad reducida por humo debido a un foco de incendio de pastizales. En el lugar se encuentra personal de emergencia vial balizando la zona y trabajando junto a los bomberos. Sugerimos extremar los cuidados al volante. Monitoreo de tránsito en tiempo real para Río GPS. 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